Atención, la hora nacional, ya también te marcamos las 7 de la noche con 11 minutos. 7 más 11 minutos en el Ecuador continental. Saludos a quienes están en nuestra sintonía, a los amigos, amigas, en los diferentes lugares, sectores del país y del mundo. Gracias por estar con nosotros a este día, a esta hora. Gracias también a los amigos, amigas, en los diferentes lugares, sectores del país y del mundo. Terminando así el domingo para recordar con música alegre a esta hora.

Atención a la hora nacional, exactamente marcamos las 22 horas 7 minutos, 10 de la noche, 7 minutos en el Ecuador continental. Saludos a quienes hay nuestra sintonía, quienes nos siguen a través de las diferentes plataformas de Radio Lo Exterior. A los amigos en Murcia, buenos días, buenos días. Un abrazo fraterno en este nuevo inicio de semana. Mientras en Ecuador son las 22 horas con 8. Hasta aquí, amigos y amigas, la programación correspondiente al día domingo en Ecuador. Una excelente noche. Deseamos lo mejor de la suerte en un descanso reparador. A todos y cada uno, nuestro cariño de siempre. Nos retiramos de la señal en la señal abierta de la parroquia de Gualel. Mientras tanto, nosotros a través del streaming nos quedamos.

Vamos. Una excelente noche. Aquí la compañía de un servidor, Wilman Loarte Guay. Felicidades y nos vemos el día de mañana. Cuando en punto tengamos las 6 de la mañana con 30 minutos. Una excelente noche. Felicidades. Hasta mañana.

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0: Vamos a escuchar a continuación ¡Que viva la comadre! ¡Que viva la comadre! Un aire típico del señor Gerardo Obando.
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Este hermoso popurrí de tonadas, linda guambra y cansados pies, para ustedes, con mucho aprecio, de Marcelo Sánchez, Mauricio Santiana, Mesías Imbaña y Patricio Purucajas. Disfrútenlo.

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Atención, hora nacional. Exactamente, marcamos las 18 horas 42 minutos, 6 de la tarde 42 minutos. El saludo a los amigos, amigas que están en nuestra sintonía en los diferentes lugares, sectores del país y del mundo. El saludo a los amigos que están en nuestra sintonía saboreando una exquisita merienda en la parroquia Bolel. A los amigos que nos llevan en sus vehículos, un abrazo fraterno y éxitos. Un abrazo para quienes están disfrutando de una exquisita cena a esta hora. Vamos también a saludar a los amigos en el barrio El Ari, a nuestros amigos que nos siguen a través del internet, a través de las aplicaciones. Saludos amigos, los amigos en la parroquia del Cine. Saludos para Marita Beatriz, para Carol, Juan Pablo, para Saskia. El saludo también para la familia Villa Magua Pinto. A quienes están en nuestra sintonía, vamos con la información que le tenemos informado minuto a minuto. Atención, urgente siniestro mortal en Sosoranga. En el fondo de una pendiente quedó el vehículo luego que el conductor perdiera pista y termine rodando varios metros. Esto en el sector de Picuanga, en el cantón Sosoranga. A consecuencia del siniestro, se reportan al menos 3 víctimas mortales. Esta es la información del momento y podemos nosotros observar en la gráfica. Y también, hoy se registró un terremoto en el vecino país de Colombia, especialmente en Cali. Tenemos las imágenes bastante dramáticas, que varias imágenes del terremoto de esta mañana en Colombia, cuando el reloj marcaba a las 7 de la mañana, 34 minutos. Se los ve en las imágenes bastante. Imágenes que impactan, cómo se caen los edificios. Y además de ello, hemos estado siguiendo la televisión de Caracol y algunos otros canales para conocer de cerca de lo que sucede en el vecino país. Y la ayuda no se hace esperar. Algunos países ya han enviado las ayudas y las autoridades, moradores, vecinos, todos solidarizados para poder rescatar a algunas personas que han quedado debajo de los edificios, conjuntamente con los escombros. Así las cosas en este día, 18:45. Mientras tanto, nosotros les hacemos grata compañía.